0: Sabes que están ahí, me han dado vuelta para fundir un hombre. De mí lo ven si come, amén. Para un poco, come, ves más hombre.
1: Ves más hombre, dale.
0: Ah, ves más hombre.
1: Eso ya fue él, muy ecuagrafico.
0: Muy leo, si voicemail, un texto para texto, para que vamos a pasar. De más hombre. Vamos a ver, vamos a ver, vamos a ver.
1: Ah, oh, vamos a ver, hilar.
0: Ok, amén. Bon, mon cher, au pire, est-ce que ça me fait passer moi, j'ai
1: mon cher.
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0: T'as c'est pas nég de ce même niveau où aller. C'est pas ton là.
1: Mon cher, là on va. Assez.
0: Ah ouais.
1: D'amour, assez.

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Confiésalo con tus labios.